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1: Cacao ecuatoriano, más concretamente, va a ser una marca país. ¿Para qué? Es la pregunta principal. ¿Cómo? ¿Cuándo? ¿Con qué repercusiones? ¿Qué complejidades, qué ventajas tiene y qué desafíos implica? Contó recién esto en Ecuavisa Iván Ontaneda, refiriéndose a cuál es el desafío de esta meta que se han impuesto.
2: ¿Cuál es el desafío? El desafío no es decirle al mundo la reputación que el Ecuador tiene en cacao, sino validarlo eso a través de una marca país.
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0: ¿Cuál es el origen de esto? O mejor dicho, ¿qué ha actualizado el tema? La quinta edición reciente de la Feria Chocao, cuya principal meta era apuntar a que el Ecuador no sea conocido solo como un proveedor de materia prima, sino como origen de cacao de alta calidad, productos elaborados, conocimiento, gastronomía e innovación. No poco. Lo reseñó Saskia Bermeo así en TC Televisión.
1: Quinta edición de la Feria del Cacao Chocao llega con una propuesta muy especial, el encuentro de mujeres en cacao. El objetivo de la feria es integrar a todos los actores de la cadena del cacao, desde los productores hasta los compradores, generando así oportunidades de encuentro, intercambio y colaboración para impulsar el trabajo conjunto y el desarrollo del sector.
2: En donde Guayaquil se convierte en la capital cacaotera del mundo. Hemos dicho que este evento, este año, reúne a todos los integrantes de la cadena productiva, productores, comercializadores, transformadores de cacao, temas logísticos, temas financieros y también muchísimos emprendedores que participan de esta gran cadena que hoy mueve en el Ecuador más de 4.600 millones de dólares.
1: En este marco, la Asociación Nacional de Exportadores e Industriales del Cacao del Ecuador presenta Cacao Ecuatoriano, naturalmente el mejor del mundo, una marca país creada para reunir bajo una misma identidad los atributos que hacen único al cacao ecuatoriano y contribuir a fortalecer su posicionamiento tanto en Ecuador como en los mercados internacionales.
0: Cuando yo pienso en el cacao ecuatoriano, recuerdo al café colombiano. Y lo que hizo una marca específicamente por convertirlo en eso, terminando siendo asociada como marca país, que fue Juan Valdez. ¿Apuntan aquí una cosa parecida? Cacao ecuatoriano es el nombre con que queremos ser recordados. Pero mejor, ¿qué hay atrás de eso en toda una cadena productiva? En la incorporación de pequeños productores, en mujeres, que a los tiempos están volviendo a cultivar cacao cuando antes apenas eran el 10% de los agricultores de ese segmento. De eso y más hablaremos de alguien que sabe la materia, porque como empresario privado, su compañía prestigia al país y bate récords en su área. Fue también ministro de Industrias, Iván Ontaneda. Y después nos acompañará Merlin Casanova, quien es directora ejecutiva de la Asociación Nacional de Exportadores de Cacao, ANECACAO.
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0: La mazorca, ya ven mi ignorancia en este tema. Y esto de acá que tengo aquí es que
5: la pepa de cacao.
0: Esa es
5: la pepa de oro.
0: Esa es la pepa de oro. Ok.
5: Exactamente.
0: La historia del Ecuador la registra, sí, porque las grandes fortunas, especialmente a principios del siglo pasado, de la década 910, 920, se formaron a base de la exportación.

0: de esta PEPA. Hoy muchos agricultores e industrias ya tienen que ver con eso. ¿Qué perspectivas hay de que crezca más allá de lo que ha logrado, de que no le afecten tanto los desbalances que hay en el precio de un año al otro y de que el niño no vaya a hacernos retroceder lo que se ha avanzado, a lo cual se refería Merlin el otro día, Merlin Casanova, es lo que trataremos enseguida. Empecemos con Iván Ontaneda, 58 años, lojanos, tres hijos, ex ministro de Industrias, presidente actual del directorio de ANE Cacao. ¿Qué implica este reto de que cacao ecuatoriano sea una marca país?
1: ¿Qué es el cacao para el Ecuador? Esa es la pregunta. El cacao representa la identidad nuestra de los ecuatorianos 5.000 años atrás. ¿Y por qué 5.000? 5.000 porque se ha descubierto que en Palanda, hace 5.000 años, ya se usaban trazas de cacao allí, en la provincia de Zamora, Chinchipe. Luego viene pues una gran historia, llegan los españoles, descubren la pepa de oro. Y hay una historia que dice que en 1578 se envía cacao desde el puerto de Guayaquil al reino de España y pidió el rey Felipe de esa época que lleven cacao, este producto que era muy aromático, y se empezaron pues a desarrollar modelos sobre temas de cacao, y nace el chocolate y todo.
0: En esa época ya hacían ya había chocolate cacao. Del cacao,
1: no, sí, había cacao. O sea, había cacao, pero habían otras bebidas. No te olvides que era el nombre del cacao, que es teobroma, significa en la época de los incas, alimento de los dioses. Uh-huh. Es decir, los incas ya usaban el cacao como alimento y bebida. No un chocolate quizás, pero esta mazorca, cuando tú sacas la mazorca, tienes la fruta que está dentro de la mazorca.
0: Eso es
1: la
0: blanco.
1: Es la baba de cacao, que es color blanco, y tiene un jugo. Entonces, ajá, todo eso se transforma, incluso se hacen bebidas alcohólicas y todo eso se usaba en el pasado.
0: ¿Cuándo se lo empezó a convertir en chocolate?
1: Sí. Muy buena pregunta. Yo creo que la industrialización del cacao arranca por 1700 en Europa. Se empieza a descubrir y a transformarlo ya en chocolate. Y de ahí saltamos a 1910, que es lo que tú acabas de mencionar, la época en que el Ecuador como país era el primer productor y exportador de cacao en el mundo. Ahí todavía no aparecían los africanos, que hoy ya están en el mapa. Entonces, por muchas décadas, fuimos el gran cacao. Hay historias sobre eso, pues, de fortunas, de familias, etcétera. Hasta el Museo del Cacao en Guayaquil, aquí te brinda esa experiencia, y los invito a que lo visiten y conozcan esta historia muy bonita, por cierto, porque Guayaquil era en ese entonces la capital cacaotera del mundo. Y, sin embargo, en 1910-20 vino una enfermedad.
0: ¿Usted está metido en este negocio 20 años, desde 1996?
1: Estoy 30 años.
0: 1996. Cierto. ¿Cómo optó por eso?
1: Yo vengo de una familia cafetera. Mi familia es agroindustrial. Yo fui cafetero. Siempre me presento como mocachino porque tengo café en la sangre y el cacao lo llevo en el corazón. En el negocio de café, pues, se vino abajo. Manabí, Loja, tenían mucho café a finales de los 80, principios de los 90. Y tomé la decisión de trasladarme a la otra vereda del primo hermano del café, que es el cacao.
0: ¿Por entonces se le veía el futuro que tiene ahora?
1: Mira, yo siempre tuve fe en el cacao, porque el cacao ha sido reconocido, dije, más de cinco siglos en Europa. Y teníamos un factor diferenciador, que era el sabor del cacao, que nos diferenciaba de otros orígenes, de los centroamericanos, de los africanos. Entonces, definitivamente, había muchísimo potencial.
0: ¿Qué le da ese sabor diferenciador? ¿Qué es el tipo de tierra, el
1: genética,
0: clima, los dos mezclados,
1: genética? La genética. Es decir, la genética que tiene nuestro cacao es muy especial. Los patrones que se llaman genéticos vienen desde madre y padre, por ponerlo así, de cacaos finos o de aroma que tienen una particularidad en su sabor. Y esos cacaos son ecuatorianos. De aquí,
0: ¿y solo hay aquí?
1: Hay aquí
0: de aroma.
1: Han salido cacaos trinitarios y otras variedades a Centroamérica, a Brasil, a África, pero nuestra variedad es endémica de Ecuador.
0: ¿Qué es cacaos trinitarios?
1: Trinitarios es otra variedad que sale de los cacaos finos de aroma. Al final del día son primos hermanos, pero la raíz genética de los cacaos finos es Ecuador.
0: Una cosa más, es en Eco Cacao, que tiene 20 años, yo por eso me equivoqué.
1: Sí.
0: Ese es 96-2026.
1: Sí, esos 30 años
0: Eco Cacao. 30, estoy sumando mal. Ok. ¿Por qué el éxito tan grande de su industria, que es líder en exportación de cacao?
1: Porque todo lo hago con pasión, Carlos.

0: definitivamente. Somos empresa ecuatoriana, somos la número uno del país, mucho trabajo atrás de eso, estamos por arriba de 7 multinacionales. Siempre yo me comparo, yo juego contra el Manchester City, el Real Madrid, con otra billetera, con otros jugadores, pero es demostrable que sí podemos los ecuatorianos.
1: Mucho trabajo y alta tecnología.
0: Alta tecnología, tecnificación, y sobre todo en este negocio, como en cualquier otro negocio, es fundamental la optimización y ser extremadamente recursivos para abaratar costos. Entonces,
1: para eso justamente es un negocio que demanda estar pendiente 24/7,
0: no dormir. Yo me baño y pienso en cacao.
1: Y además,
0: los domingos también.
1: Se baña y piensa qué está pasando
0: en los mercados, qué está pasando
1: en Londres.
0: 3 de la mañana abre en Londres, veo qué está pasando en Japón o en Asia.
1: Vale la pena.
0: Yo estoy feliz. En cacao nunca me aburro.
1: ¿Su industria cuánta gente emplea?
0: 350 personas.
1: Directamente. ¿A cuántos agricultores les compra?
0: 7.000 personas, 7.000 pequeños agricultores.
1: ¿Cuánto exportan ustedes como Eco Cacao?
0: Exportamos, el año anterior cerramos con 60.000 toneladas, con 460 millones de facturación.
1: Bueno, ya que hablamos de exportación, enseguida van a ver lo que le preguntamos al exministro de Agricultura cuando estuvo aquí, porque había un periodo crítico para eso. Juan Carlos Vega. Antes, permítanme recordarles que nos pueden seguir por Facebook y YouTube de Carlos Vera, en Extreme, que es Canal 15 de Vito TVO, en DirecTV, que es 194 de Manavisión, o 163. Si nos siguen por Zapping, más o menos 25.000 hogares se conectan todas las noches. El viernes 8.000 más en radios, Centro 101.3 FM, Paraguayas y Santa Elena, Candela con K, 89.3 FM en Manabí. 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Y a las 13, no se pierdan el debate Centro Digital. Es una discusión fundamental, más que es un análisis que sostenemos al inicio del debate. Ahora retomemos lo que les decía. Esto le pregunté al exministro de Agricultura cuando estuvo aquí como ministro de Agricultura.
2: Hay 600.000 hectáreas de cacao, cuando en los últimos años había apenas 300.000. El precio internacional que el producto tiene ha empujado a que se duplique esto, con el consiguiente riesgo de que si un rato se cae el precio, otra vez hay problemas.
3: Exacto. O sea, uno de los programas que estamos impulsando con la cooperación de los franceses, es un financiamiento de casi 30 millones de dólares para hacer un levantamiento de todo el país, de las áreas de cada cultivo, de las formas como se produce, y lo más importante, dejar una base tecnológica para que vaya habiendo una actualización automática.
2: Y su propuesta es que exportemos pasta de cacao. Antes que cacao en grano.
3: Una de las sorpresas es que hay 635.590 hectáreas de cacao. O sea, con este incentivo de los precios internacionales, mucha área, casi se ha duplicado el área sembrada por cacao. Y es un cultivo emblemático ecuatoriano.
1: Ya entonces veíamos venir lo que finalmente pasó. El volumen de exportación disminuyó 5.9% de enero a junio de este año, y el valor cayó también, es por quintal, $966.
0: Por tonelada.
1: Por tonelada, $966.
0: Pero bajó, estuvo en $11.000 el año pasado, hoy estamos en $6.000, es el 50%.
1: ¿En $6.000 qué?
0: La tonelada, hoy. Y eso transformado en...
1: ¿Y hoy ha caído a...?
0: Estaba en 12.000, hoy cayó a 6.000. Pero es importante...
1: ¿Cayó a la mitad?
0: A la mitad.
1: ¿Debido a qué?
0: Porque, pero arrancó en 3.000 y llegó a 12.000.
1: Correcto.
0: Problemas en África, especulación. No te olvides que esto es un commodity que huele sangre y entran muchos participantes que no son cacaoteros. Son especuladores.
1: ¿Ya?
0: Entra, sube el mercado, lo suben a 12.000. Y sabíamos que era un globo que en algún momento iba a caer. Pero hay una variable, Carlos, y siempre lo digo. Yo discrepo en algo con esta última declaración porque, a ver, no es que se ha sembrado cacao los dos últimos años porque el precio estaba alto. Pues el cacao todavía no lo vemos. Probablemente se sembró. Pero el cacao toma 4 años para producir. Lo que significa que la gente que sembró aprovechando la subida, ese cacao recién lo veremos en el 2028.
1: ¿Cómo se

0: aguanta? Primero le pregunto en su calidad de empresario, como exportador, un impacto tan fuerte, y luego cómo se lo aguanta como país al ver que las divisas disminuyen.
1: Aumentando la productividad. Aquí viene la clave de todo. El crecimiento del cacao no solo es por el precio. Los 4.600 millones, es verdad que el precio impactó, pero lo que no se está diciendo es qué hemos hecho en el sector privado en los últimos 20 años. Hemos invertido, me quedé en la historia con usted de 1950, 60. Tocamos fondo. Y empezó investigación y genética. En 1975, el sector privado, exactamente, Homero Castro, un ambateño, descubre un clon, investiga y saca una variedad que se llama CCN51. Esa variedad, hoy por hoy en el Ecuador, ha impactado. Es una variedad con una altísima productividad de 2 toneladas por hectárea y que los ecuatorianos, el sector, la industria, la cual represento, aprendimos a tratarla y a hacer post cosecha, porque es muy diferente a otros cacaos.
0: Pero ese es solo un elemento para el aumento de productividad. ¿Qué otros hay?
1: Es que el aumento de productividad es lo más grande. ¿Por qué? Porque pasamos, mire, Ecuador producía 200 mil toneladas hasta el año 2020. No pasábamos de ese número. Y de pronto empezamos a crecer año tras año con una constante del 8 al 10%.
0: La triplicaron, llegaron a 600 mil.
1: A 600 mil, pero en 20 años. ¿Pero qué significa? No se triplicó pues las hectáreas. En eso no estoy de acuerdo. A ver, hablemos de la productividad de África. Los países africanos, los más grandes productores de cacao del mundo, Costa de Marfil y Ghana, su promedio de productividad hectárea año son 400 kilos por hectárea promedio. ¿Sí sabe cuál es nuestro promedio?
0: No.
1: Una tonelada. Somos el país con más alta productividad, porque en eso nos hemos enfocado como privados con los agricultores. Y el agricultor entendió, el precio no lo controlo yo, no lo controla ni el ministro, ni yo, ni ninguna persona, porque es un commodity. Pero la variable que sí controla es la productividad, y empezamos a trabajar en eso. Mejorar técnicamente las fincas, mejorar las podas, mejorar las variedades. Hoy, la misma finca de un agricultor, con este ejemplo cierro, pero para ponerlo claro, una finca de un pequeño productor que tiene 5 hectáreas de cacao, que es el 85% de este país, pequeños productores, eso también es muy importante hablar, esas 5 hectáreas hace 5 años producían 25 quintales. Y hace 5 años ese pequeño productor imploraba por mejores precios. Ese pequeño productor aprendió y trabajó con nosotros, con los exportadores. Hay muchas empresas que trabajamos. Yo le he dicho que mi empresa trabaja con 7.000 de estos, y se los capacitó, y hoy esta finca, la misma finca de 5 hectáreas, hoy produce ya no 25 quintales, produce 75 quintales.
0: Triple.
1: El triple. Entonces, el precio cayó, pero el descenso del precio, hoy está recibiendo $250 el día de hoy.
0: Ok, ustedes aumentaron la productividad, ¿también aumentaron el precio?
1: No, el precio no lo manejo. O sea, el precio al productor,
0: el precio
1: sí.
0: Que le pagan,
1: sí,
0: por supuesto. Yo sé que lo regula el mercado.
1: Somos el país, esta parte es importante. Aquí es mercado libre. En África, el año pasado, cuando el mercado internacional estuvo en $12.000, aquí llegamos a pagar hasta $550 por un quintal. Ese mismo día en África, el mismo productor recibía $200. La tercera parte. Eso no es sostenible, Carlos.
0: Usted en Ecocacao le compra solamente a sus 7.000 proveedores.
1: No, tenemos otro tipo también de proveedores y productores, pero estos 7.000 nosotros priorizamos. ¿Por qué? Porque nos entregan mejor calidad, conformados por nosotros, capacitados por nosotros, asistidos. Correcto.
0: Ya, ok, son más confiables.
1: Son más
0: confiables. Pero si algún rato se desubican también, lo siento, es que acá tengo una oferta mejor.
1: Es que tengo trazabilidad. Es que no solo es precio, nosotros trabajamos con otras variables para justamente asistencias, tienen seguros de vida, tienen asistencia médica, tienen muchas cosas. Y es privado. ¿Qué es lo que yo gano con esto? Garantizo calidad, garantizo un suministro, y lo más importante, hoy el mundo está pidiendo dos cosas: trazabilidad y sostenibilidad, y que con tecnología lo logramos.
0: Ahí tienen ustedes un rápido resumen, una historia de dónde viene el cacao, cómo comenzó, quién lo descubrió, cómo evolucionó el ecuatoriano y los retos que enfrentan.

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1: Bueno, para los que tienen curiosidad de qué soy, bueno, soy médico, me gradué en el 2016 de médico general, luego hice un masterado de obesidad y metabolismo. En ese masterado descubrí que me apasiona demasiado esta rama de la medicina, me enamoré totalmente. Luego comencé a hacer diplomados y cursos pequeños relacionados a medicamentos antiobesidad, obesidad, metabolismo, y formo parte de la Asociación Americana de Obesidad, la cual me encanta porque siempre nos están actualizando con estudios o nuevas drogas que van saliendo, y es ahí donde voy todos los años actualizándome, y siempre vamos a ese congreso y a varios congresos anuales para seguir formándome como profesional en esta área, que siento que va a ser un área que va a explotar cada año para ayudar a los pacientes.
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5: Les recuerdo que OnePlus pone el repiso del programa al día siguiente a partir de las 6:30, 6 de la mañana, en Canal 14, en todas esas cableras y medios que ven en sus pantallas y aplicaciones, mientras que en Zapping es en Canal 121. Ecuador en Vivo TV, canal de YouTube digital, lo sube apenas concluye. El otro reprise lo hace Alborada, 90.3 FM en Imbabura y Carchi. También al día siguiente, a partir de las 6 de la mañana, Ecotel TV lo sube en sus plataformas digitales de medios convencionales, y Cajubi Radio hace lo propio a partir de las 6:30 del día siguiente en Bahía de Caracas. Revisemos los gráficos, varios, para entender un poco la situación del cacao. El primero tiene que ver con exportaciones del sector de enero a junio del 2024 al 2026, expresado en dólares. La línea celeste es 2024 al 2025, es la línea anaranjada, y la gris que ven debajo es como va en el 2026. Ya usted explicó esa caída abrupta del 2025. ¿Por qué se dio? ¿Por qué es tan lenta la recuperación acá en el 2026?
6: Mira, yo creo que esa subida abrupta que tuvimos en el 2024 y 2025 lesionó la industria.
5: Ajá.
6: No todo es color de rosa, que sube el cacao.
5: ¿En qué sentido?
6: El consumo. El chocolate se encareció.
5: Ya.
6: La industria redujo su demanda de cacao, porque los mercados tienen que regularse por sí solos. Uh-huh.

0: Entonces subió, tuvimos un año y pico casi de precios récords, pero el consumo se redujo y la demanda también. Entonces se empezó a regular el mercado. Hoy estamos en $6,000 la tonelada, hoy. O sea, el 50% de lo que estuvimos. Pero no está malo, porque les recuerdo que siempre la tonelada de cacao estuvo entre 2.500 y 3.000. Correcto. Ese ha sido el precio.
1: Veamos lo siguiente, exportaciones en cambio, de enero a junio, mismo periodo, de 2024-2026, expresado en
0: toneladas.
1: En toneladas y montos free on board, ya lo tengo. Fíjense en el gráfico primero de la izquierda, no logro encontrar el mío acá para verlo mejor, y ya uso de papeles, no de pantallas. Ahí está. Ok, la barra de la izquierda es 2024, la del centro 2025 y la derecha 2026, que muestran la evolución en toneladas métricas que se produjo y estábamos revisando hace un rato. ¿Cuál fue el impacto en los agricultores aquí de esa caída que hubo?
0: Obviamente el agricultor recibió precios récords durante todo el 2025. Y debo reconocer que el agricultor, lo he mencionado anteriormente, recibió capacitaciones financieras para enseñarle a reinversión en el campo.
1: Asimiló.
0: Asimiló. ¿Y qué fue? ¿Cuál es lo positivo? Subió su productividad, si bien es cierto en la gráfica, cae el precio al 50%, pero repito, su producción de su finca la duplicó.
1: Lo que me interesa es, no trabajaron a pérdida.
0: Nadie trabaja a
1: pérdida. Ganaron menos.
0: Se ganó menos.
1: Ok. El siguiente. Aquí está lo que les decía. Son exportaciones del sector 2024, 2025, 2026. Pero aquí quería hacer notar una cosa. Noten ustedes que en los colores 2024, 2025, 2026, la mayoría de la exportación es en grano, en licor o pasta. Lo que vean acá y lo demás es insignificante. ¿Por qué no exportamos valor agregado, chocolate?
0: Costos, competitividad.
1: ¿No, Carlos, podemos asociarnos con una industria, Carlos, suiza, que monte una planta aquí?
0: La leche es más cara aquí que en Suiza y que en Estados Unidos. Es más barato hacer un chocolate M&M's en Estados Unidos que en Ecuador. Mano de obra, energía, todo.
1: No puede ser.
0: Carlos, es la realidad.
1: ¿Se acuerda? ¿Se acuerda
0: que yo no
1: puedo? ¿Se acuerda del experimento de Perugina hace?
0: Sí, sí.
1: Hace 30 años.
0: Y aquí hay chocolates fabulosos y no puedes competir.
1: Y algo hace la Universal.
0: Algo hace la Universal.
1: Algo hace Pacari.
0: Algo hace Pacari. Reconozco esos esfuerzos.
1: ¿Usted no plantea como ANE?
0: Como ANE, no.
1: Como Eco Cacao.
0: Como Eco Cacao.
1: Entrar en tener un.
0: Sí.
1: Cada cacao hecho con su propio
0: un producto. Chocolate hecho, sí, y ese es mi aspiración. Un
1: chocolate, perdón.
0: Un chocolate.
1: ¿A qué plazo va a ser eso?
0: Depende, Dios. ¿Sabe qué es más fácil? Llevar cacao a Colombia y a Perú, transformarlo allá. Nosotros mandamos cacao a Indonesia.
1: Yo estaba leyendo las estadísticas de su empresa. El año de mayor prosperidad ganaron $180 millones de utilidad.
0: El sector.
1: Usted, ¿no? Usted.
0: No, he ganado
1: todavía. Sí, todavía he ganado eso.
0: Ya quisiera.
1: ¿Cuánto cuesta montar una industria para hacer chocolate?
0: Depende de la capacidad. Yo diría que una planta para transformar, si me lo hablan, está entre 10 o 15 millones de dólares. No es un tema de recursos, Carlos. Repito, ¿de
1: qué sirve? ¿De costos de qué? De mano de obra.
0: Competitividad, energía. Tú sabes el costo de energía.
1: Electricidad.
0: Aquí. Electricidad que no es fiable. Mano de obra no es fiable. La cantidad de impuestos. Subes un montón de cosas. Y todo eso hace que este sector no sea competitivo, transformando cacao.
1: ¿Vamos a seguir siendo exportadores de materia prima?
0: Yo quisiera que no.
1: ¿Per sécula, secular?
0: Yo quisiera que no. Yo quisiera que de parte del gobierno se entienda de que el Ecuador viene creciendo tan potentemente y que se necesita revisar cuáles son esos cuellos de botella que han impedido y que impiden en la actualidad montar industrias transformadoras de cacao.
1: Ok, una última gráfica es la siguiente, que tiene que ver con la evolución de exportaciones, otra vez, enero del 2024-2026, es la 4.
2: Esa
1: no. Ok, dejémoslo ahí porque yo me confundí con mis gráficos. Ah, la 4 son los destinos de exportación.
0: Sí.
1: Esa es la 5, Daniel.
2: ¿La 4
1: no? Pon la 5. Aquí son Jalisco, si no la ganan, empatan, ellos nunca se equivocan. Ya. Este es el destino de la exportación de cacao. El gráfico anaranjado es 2024, el celeste es 2025. La mayoría,
0: Estados Unidos.
1: Ya. Asia es el siguiente mercado.
0: Actualmente.
1: Y Europa el tercero.
0: ¿Por qué ha bajado Europa?
1: No sé.
0: Regulaciones. Este año, es todo, no solo el oro, muchos países debemos cumplir regulaciones que se llama el EUDR, que tiene que ver con deforestación, trabajo infantil y muchas cosas que exige la comunidad europea y que el Ecuador sí tiene. Eso va a ser una ventaja competitiva y comparativa.
1: Si la tiene, que es lo que falta. No hemos logrado que nos acrediten ya.
0: No, estamos acreditados y vamos a seguir creciendo. Más bien África no está preparado para esto. Lo cual representa a nosotros una oportunidad de nuestra participación en Europa sea mucho más importante.
1: Todo esto, ¿cómo nos ayuda a convertir el cacao ecuatoriano en marca país?
0: Hemos hablado todo el programa de la reputación del cacao ecuatoriano. Eso ya está dicho y plasmado. Todo el mundo sabe, aparentemente. Porque mucha gente que nos escucha en este programa quizás no sabe que detrás de la mazorca sale una pepa y se hace chocolate, y es normal. Pero el mundo necesita conocer qué es Ecuador en cacao. Necesitamos consolidar mucho más lo que hay atrás del valor agregado, que no solo es chocolate.
1: No somos el mayor exportador del mundo, si el mejor exportador de cacao de aroma fino.
0: No diría el mejor. Queremos ser el mejor.
1: Queremos ser. ¿Y qué falta para eso?
0: Seguir trabajando, posicionando el cacao, trabajar en post cosecha. Consistencia. Cuando tú eres consistente con una industria de chocolate permanente, consistencia en sabores. ¿Cómo se logra la consistencia en sabores? Con calidad. ¿Cómo se logra la calidad? Con la post cosecha. Y en eso estamos trabajando muy fuertemente con los pequeños productores.
1: Ya ven a quién nos perdimos como ministro de Industrias cuando lo fue. Por cierto, sobresaliente, porque le transmitió esa misma pasión y entrega a su trabajo, que ahora está expresada como presidente del directorio de Necacao y desde hace rato en una empresa próspera y ejemplar que es Eco Cacao con CAC. Cuando volvamos, Merlin Casanova Lor, directora ejecutiva de Anecacao. Por años fue el director ejecutivo un manavita. Esto, por años. Ya que fue el que popularizó toda esta cuestión, pero hablo de hace 20 años. La prehistoria, me voy a acordar del apellido. Les recuerdo, en cambio, que VTV pone el programa al aire desde el próximo lunes a las 22 horas. Ya verán en qué frecuencias, canales, cableras y medios, porque tiene una enorme cobertura. Desde ya, gracias.
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9: Con Merlin Casanova Lord, directora ejecutiva de la Asociación Nacional de Exportadores de Cacao, Anicacao, vamos a explorar lo que nos falta el tema en lo que resta del programa. Tiene 43 años, 3 hijos, es licenciada en Gestión Internacional, Convención en Comercio Exterior, MBA con especialidad en sostenibilidad de sectores de la Ecotec. Tiene un diplomado internacional en agronomía, agroforestaria, renovación y rehabilitación de calidad de cacao. Es autora de un libro que se llama The Women in Cocoa and Chocolate Network. Miembro activo de varios directorios, vicepresidente del Consejo Cultivo de la Organización Internacional del Cacao, ICCO. Es, como dirían, un gran cacao o una gran cacao. Este corto segmento nos pone en contexto lo que el Ecuador sigue siendo como potencia en esta producción.
10: Ecuador sigue siendo uno de los principales exportadores mundiales de cacao fino de aroma, una categoría en la que compite en los mercados más exigentes del planeta. La UNESCO ha reconocido el paisaje cultural del cacao ecuatoriano como parte de un patrimonio que va más allá de lo agrícola. Las rutas históricas del cacao, las ciudades que prosperaron con él, las haciendas que todavía conservan vestigios de aquella época, todo eso forma parte de una memoria colectiva que Ecuador está aprendiendo a valorar y a proteger.
9: Merlin, bienvenida.
11: Muchísimas gracias.
9: Para lo que veíamos, también va a servir esta campaña de cacao ecuatoriano para apropiarnos de una identidad que ya existe. ¿Cómo lo van a hacer?
11: Hay varios procesos para eso. Nosotros iniciamos con una idea en vista de que era una de las principales prioridades del sector, entre incrementar productividad, como mencionaba Iván, y una de las prioridades era justo promocionar bien el cacao ecuatoriano y que realmente se reconozca internacionalmente y nacionalmente. Para esto lo hemos compuesto de varias fases. Una de las primeras es tener un sello, un logo que represente esa identidad del cacao ecuatoriano.
9: ¿Es esto?
11: Así es, lo tienes ahí. Cacao ecuatoriano, naturalmente el mejor del mundo. Y el naturalmente no viene así de simple. Viene justamente con todos esos antecedentes, esos pilares que ya tiene construido el país, pero que debemos hacer que las personas internacionales, que los países lo reconozcan, que es la genética, el territorio, la sostenibilidad que tiene este sector y el legado.
9: ¿Y eso lo va a promover solo la empresa privada? ¿Van a hacer un joint venture con una alianza con el gobierno? ¿Cómo lo van a hacer?
11: El objetivo, como nosotros decimos, es Anecacao decidió impulsar eso, pero es del país. Y como es del país, debemos trabajar en conjunto con el gobierno. Ya lo hemos presentado a algunas autoridades en su momento, ahora ya han cambiado, ¿no? Pero lo presentamos al Ministerio de Agricultura, al Ministerio de Comercio. Tenemos reuniones pendientes con Cancillería y obviamente con la ministra actual de Gobierno.
9: ¿Nuestras embajadas se van a apropiar o a difundir la campaña?
11: Ese es el objetivo, porque con algunas entidades de gobierno, cuando tuvimos reuniones, los que nos dijeron, nos parece maravilloso que ustedes ya hayan construido algo y que nosotros ya solo lo vamos a replicar.
9: ¿Van a ir a ferias internacionales de chocolate, de cacao?
11: Así es. Una de las fases que tenemos dentro de las actividades fuertes dentro de la campaña es participar en ferias, en actividades relacionadas a cacao y, bueno, la cereza del pastel, y que yo siempre digo, esto tiene que tener alma, que realmente lo sienta la gente. Hemos hecho un cortometraje de 2 minutos que va a estar en Shuari español. Y el objetivo es que la gente, cuando vea ese cortometraje, sienta todo lo que se vive dentro del cacao, las plantaciones, el aroma, lo puedan sentir y vivir. Y que cuando lo veas, la gente diga, definitivamente, solo pueden hacer en Ecuador el mejor cacao.
9: ¿Con quién competimos en este afán de presentar el cacao con una reputación que de paso ya existe? Lo que pasa es que la van a fortalecer y a diversificar en el contexto internacional.
11: Como campaña, somos los primeros que vamos a hacer, y uh-huh, por eso creo que tenemos uh-huh una ventaja bastante grande. Y ese era uno de los temas que siempre conversábamos y decíamos, tenemos que hacerlo ya. Muchos de los conferencistas internacionales en algún momento decían, falta una campaña de cacao ecuatoriano de Latinoamérica o de región o de algún lado, pero no ha salido. Es la primera realmente. Y justamente lo que mencionabas anterior, ¿no? Es lograr ese posicionamiento que tuvo el café con Juan Valdez. Y que la gente cuando diga cacao, diga Ecuador.
9: No somos el producto con más divisas de General Ecuador, un producto natural. Banao no lo hace, todavía lo supera el cacao. Camarón lo hace. ¿No se van a diluir en medio de estos otros 3 productos estrella?
11: No, porque es muy diferente. O sea, hay que reconocer el trabajo del cacao en particular y el valor que tiene, que hay atrás, porque la diferencia del cacao también es que hay historia, hay cultura, hay legado, hay generaciones tras generaciones que han venido con este producto. Y bueno, y aparte que es un producto demasiado delicioso en diferentes formas, que te lo puedes comer en chocolate, en pastelería, incluso lo puedes usar como parte de cosmética.
9: De eso hablaremos al volver, porque ella es una mujer y cada vez las mujeres agricultoras de cacao han aumentado. Más lo que advirtió reciente lo que podría ser una ola peor que la caída de precio, la llegada del niño.
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7: El canal 24/7 sube este programa una hora antes de la hora oficial, es decir, lo hacen a las 21 horas y lo seguimos grabando en el estudio de podcast de Radio Centro 101.3 FM. ¿Por qué mujeres cada vez más se ven atraídas a cultivar cacao?
8: Yo creo que ha venido una ola, no solo en el cacao, sino en general. La mujer ya se siente mucho más capaz de participar en diferentes actividades. Y bueno, nosotros como en el cacao también impulsamos, incentivamos eso con diferentes programas de mujeres, de capacitar a los productores, de capacitar y tener esta línea base de dónde están ellas y qué más pueden hacer dentro del sector. Entonces ha pasado, como tú mencionabas, de un 10-20% y ahora prácticamente casi un 30-40% de participación de mujeres en diferentes actividades de cacao.
7: ¿Cuál es la provincia del Ecuador que más cacao produce?
8: Está Los Ríos, que es una de las principales provincias.
7: Vía Johnny Terán en la feria.
8: Sí.
7: Y él fue el que dijo que antes apenas 10% de las mujeres
8: así es.
7: Tenían cacao y ahora lo producen más.
8: Así
7: ¿Los
8: es.
7: Ríos?
8: Los Ríos, Guayas, Manabí,
7: ¿ya?
8: Esmeraldas.
7: ¿Cuál es el mejor cacao del Ecuador de todas las zonas donde
8: todos
7: se cultiva?
8: Todos son buenísimos.
7: No me saque el cuerpo.
8: No. Todos son buenos porque también depende mucho, y lo mencionaba Iván, es del trabajo que realizas post cosecha. De cómo lo trabajas, cómo lo fermentas, cómo trabajas ese perfil de sabor que luego te lo piden los compradores internacionales.
7: Ya. ¿No tienen ustedes la disputa que tiene el café? ¿Que el mejor ¿Cuál? Café es el de Zaruma? ¿Que el mejor café es el de Loja? ¿Que el mejor café es de Jipijapa?
8: ¿Sabes que
7: mejor?
8: No. Ya. No ha habido esa disputa, no la he visto.
7: Bueno, lo que hizo recién Merlin Casanova en Teleamazonas fue advertir un riesgo para este producto que despega.
8: Hay afectaciones climáticas, cambio climático, se viene el niño, y eso también puede afectar a la plantación. Entonces, eso provoca un poco la baja de producción. Sin embargo, nos estamos manteniendo y creemos que ese año vamos a mantenernos con la misma tonelaje, aproximadamente unas 600.000 toneladas. La afectación se va a ver el próximo año, porque la producción ya se está dando. Entonces, el cacao ya está saliendo y es lo que se va a exportar. Tenemos pequeños productores, pequeños emprendedores que participan en Chocao y que pueden tener esa interacción a través de las ruedas de negocio negocios que tenemos en los segmentos o en el mismo espacio de la feria, se conectan con exportadores, con industriales, y esto ha hecho crecer bastante.
7: Eso fue a propósito de la feria recién con Liz Valareso en Teleamazonas. Como usted señalaba bien allí, el impacto se sentirá en la exportación del próximo año. ¿Cómo puede prepararse el sector para disminuir el golpe?
8: Hay varios factores que yo creo que hemos venido preparando. Primero, el hecho de que el productor, con todo este tema de innovación, tecnología, ya ha venido preparándose para estar, como quien dice, más estructurado. Eso es una parte que le da fortaleza estar preparado frente a un evento así. Es como cuando haces una planificación estratégica y te salen ciertos factores externos, puedes reaccionar más rápido. Eso por un lado. Y por el otro lado, nosotros como Anecacao tenemos una campaña activada con respecto al fenómeno del Niño. ¿En qué consiste la campaña? Primero, en monitorear qué está pasando, cómo va a ser la afectación, qué tan fuerte puede ser. En el monitoreo, por ejemplo, que tenemos a la fecha, ya antes nos decía que la posibilidad de ser fuerte era un 30, ahorita está por un 60. Entonces, con eso nosotros lo que hacemos, cuáles son las recomendaciones que debes tener ahora, cuáles son las recomendaciones que debes tener después, y estar constantemente justo a través de nuestros exportadores, informando y trabajando con los productores.
7: Hay 3 o 4 preguntas concretas, pero se las daré cuando volvamos, y las anticipo ahora. A los que quieran cultivar una mayor área, ¿emprender este año o esperar el próximo? ¿Ya? A los que quieran invertir más, sembrar más cacao, que en 4 años se ven los frutos, ¿hacerlo ahora? A los que quieran postergar su inversión en eso, ¿también? ¿Qué para ellos, para que el impacto sea el menor o la pérdida no se registre según las ocasiones?
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7: dejé una inquietud pendiente y tengo otra para concluir, que es la feria de Chocao, se llama, que es la próxima semana. Sobre las interrogantes que se hacen algunos productores. ¿Qué hago frente al niño? ¿Paro, siembro más, amplío mi plantación? ¿No? ¿Qué hago?
8: O sea, ahora tienes que cuidar tu plantación y estar atento a todo lo que se refiere campaña, cuidados, post cosecha, todo lo que se tiene que hacer dentro de. Y si quieres sembrar, obviamente esperaría saber qué pasa para el próximo año y saber cómo nos va, si realmente viene el niño, si afecta o no, porque hace 2 años también dijeron que venía el niño, nunca vino, nunca fue una afectación mayor, entonces hay que esperar y tener un resultado en base a eso.
7: ¿Qué tiene de particular esta quinta feria de Chocao que empieza 25 y dura hasta 26 y 27 de la próxima semana?
8: Chocao se creó con la idea de integrar a todo el sector y mostrar lo que tiene toda la cadena, desde el pequeño productor hasta el industrial, y lo hemos logrado. Entonces, cada año lo que buscamos es innovar y traer nuevos segmentos que involucren a todo el sector. Dentro de eso, ¿qué tenemos este año novedoso? Mujeres en cacao. Justo hablábamos de las mujeres. Queremos visibilizar a las mujeres que han participado, que participan en las diferentes etapas, desde la cosecha, la poscosecha, en el trabajo de las empresas, en el hacer productos con cacao, y queremos mostrar. Entonces vamos a tener conversatorios con diferentes mujeres que han actuado en toda la cadena. Y lo otro novedoso que tenemos es el Cacao Excelencia, la premiación. Nosotros somos los organizadores de este concurso internacional que se premia cada 2 años. Las muestras que vienen de diferentes países, tienen un laboratorio en Perú ya, hacen un análisis, catadores profesionales, y luego esto lo elevan obviamente a un espacio ya internacional de premiación. Este año nosotros tuvimos 4 muestras que ganaron, que fueron premiadas, y nosotros somos los organizadores.
7: 4 de las 9 que mandaron.
8: 4 de las 9 que mandamos.
7: ¿Que participaron en un concurso con cuántos países?
8: Aproximadamente unos 35 países.
7: Wow. De las 9 que seleccionaron, triunfaron 4.
8: Así es.
7: Casi un 50% reconocidas. Uh-huh. Y esos 30 que participaron, ¿cómo llegan a ese proceso de filtraje y selección en que solo escogen 9 que manden a concursar?
8: Cada país hace su concurso interno, como ellos decidan. Nosotros inicialmente, lo hemos hecho ya hace años, porque esto tiene más de 10 años, inicialmente haces un concurso interno y envías las muestras. Pero nosotros decidimos realzar esto. Entonces, ahora que hacemos esta selección con el equipo técnico y con catadores profesionales, también les hacemos una premiación interna en Chocao a estas 9 muestras. Hemos recibido nosotros 30 muestras de diferentes haciendas, fincas, y vamos a premiarlas en Chocao.
7: Gracias, Merlin. Gracias a Iván Ontaneda también. 2 de los máximos líderes del sector cacaotero de este país que están llevando adelante un reto mayor al que ya el sector ha cumplido, que es decir, hacer un cacao de alta calidad, que ahora tenga mayor trazabilidad, prestigio enorme, quede claro su origen. Quieren que se instaure el cacao ecuatoriano como una marca país, es decir, como un sello que nos distinga. Y vaya si lo necesitamos ahora, en que tenemos otro sello distintivo que todos los días nos atribuyen sin que lo merezcamos en la medida que nos lo dan. Esta mañana, sin ir más lejos, la representante de Human Rights Watch dijo una gran mentira públicamente que están repitiendo en el exterior, que el gobierno en este país parece ser mucho más eficaz combatiendo organizaciones de la sociedad civil que al narcotráfico o crimen organizado. Se nota que la señora vive en Marte, se nota que son otros los derechos humanos los que los preocupan, los de los delincuentes. Pero sobre todo, es evidente que frente a esta mala propaganda, la buena propaganda que va a hacerse a través de Anecacao, reforzando lo bueno que producimos y lo bien que trabajamos en un producto emblemático nuestro, es no solamente una necesidad en este rato comercial, industrial, turística, de marketing si se quiere, sino de identificación nacional. Por eso, la campaña de cacao ecuatoriano, como reza la marca, naturalmente el mejor del mundo, merece primero ser recibida con aplausos y segundo el apoyo de todos ustedes. ¿Cómo? La próxima semana vayan a la feria y después que el gobierno complemente lo que ha empezado a hacer el sector privado. Buenas noches.
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muy, pero muy buenos días a todas nuestras amigas, a nuestros amigos oyentes de La Horita. Qué agrado poder ya reencontrarnos en este día sábado, fin de semana. Marcamos ya en el calendario 22 días, sí, 22 días en el mes de agosto, en el octavo mes del 2026. Y quiero enviarles un fuerte abrazo desde acá, desde la señal 89.3. El día de hoy tenemos mixeo para acompañarles hasta la hora 13, una en la tarde. Sí, así que pues, preparen esa buena rumba. De pronto, a nuestras amigas, nuestros amigos que se encuentran ya en su local comercial, se encuentran en casita, están desarrollando diferentes actividades ya a esta hora de la mañana acá en el Ecuador, 10:08. Nosotros en puntito siempre, claro. Así que pues, bienvenidas, bienvenidos a compartir el mixeo de este día sábado. Sí, señor, así que pues hoy vamos a tener una programación alts. En la frecuencia 89.3, usted sabe, esta es la frecuencia old, la de los buenos clásicos. Los fines de semana le hacemos los clásicos en diferentes géneros musicales, así que pues, usted tiene ya la potestad desde este momento para que me envíe sus mensajitos, me envíe ya sus reportes de sintonía desde cualquier punto en el país. Saludos en la CR Centro en el Ecuador, provincias hermanas de Chimborazo. ¿Cómo estamos? Saludos en la ciudad de Riobamba, en todos sus cantones. Clima muy agradable. Nosotros nos encontramos transmitiendo ya desde el cuarto piso de la cabina de Distrito Digital. Los fines de semana ya hacemos el contacto nosotros con nuestro satélite de 89.3 y enviamos toda la programación para ustedes, para acompañarles, para poder compartir de la mejor manera, para poder compartir esa buena vibra, lo que usted necesita para los fines de semana. Esa es nuestra misión, poderles acompañar, poder compartir junto a ustedes. Sí, así que pues, bienvenidos, bienvenidos. Saludos en la provincia de Tungurahua. Excelente mañana para ustedes, mi gente trabajadora también, en la tierra de los tres Juanes. Ahí estamos, en la ciudad de Ambato. Excelente mañana. Pues saludando también en la provincia de Cotopaxi. Ahí estamos, saludos, frecuencia 89.3. Cuénteme, ¿cómo estamos allí con el clima? ¿Estamos en el sol veraniego quizás? ¿Estamos quizás con ese friecito? Sí, hace calor, pero con ese vientecito congelado. Así que pues, quiero que me comenten ustedes, ¿cómo estamos en el clima en su ciudad donde nos escuchan? A la estación bonita. Saludos en la Tacunga. Ahí sí. Saludos en la Tacunga. Por acá voy revisando ya los primeros mensajes que voy recibiendo acá a mi línea de contacto de la cabina. Sur de Pichincha. Parte de Bolívar, el norte del Cañar. Ya preparados. A nuestros amigos, a nuestras amigas que nos escuchan además a través de nuestra plataforma digital. Excelente mañana, excelente tarde, excelente noche, donde usted nos escuche a través de www.labonitaradio.com. www.labonitaradio.com. Ahí usted nos escucha también en tiempo real, ahí tiene mucha información espectacular. Ahí tiene los enlaces para que pueda también descargarse nuestra app. Pueda también escribirnos, ahí está en nuestro WhatsApp, nuestro icono de WhatsApp de la radio, para que en ese momento usted ingrese a www.labonitaradio.com. Usted ya se fija el icono del WhatsApp, ¿sí? Ahí le pincha el icono y automáticamente le va a redirigir a nuestro móvil para que nos deje ahí todos sus mensajes. Si tienen alguna canción, algún set de música en mixeo el día de hoy, que me lo hagan saber, encantadísimos. Sí, así que pues, le pinchan ahí y automáticamente me escriben o me dejan sus mensajes de audio. Hoy voy a tener premios también. Hoy tengo una pizza familiar y tengo dos invitaciones para el cine, para que usted se vaya en horas de la tarde o en horas de la noche. Sí, así que pues, ¿cómo usted tiene que participar el día de hoy en fin de semana? Únicamente me envía su nombre, su apellido, la ciudad que escucha La Bonita y me dice, yo escucho el mixeo, nada más. Yo escucho el mixeo. ¿A dónde, Oscar?
al 0981-570-270. Ese es mi WhatsApp de la radio. 0981-570-270. Y en redes sociales usted también puede unirse ya a nuestra comunidad de amigos, a nuestra comunidad de oyentes de La Bonita. Radio Bonita 89.3 FM. Así me encuentra en su red social favorita. Cuentas oficiales. Sábado, realmente interesante, mi gente. Así que pues el día de hoy prometemos ponerte a rumbear. Acabamos de escuchar muchísima buena cumbia en el cumbión de la radio, en el cumbión de La Bonita. Lo hemos disfrutado 120 minutos. Y nosotros agarramos la posta ya para que usted se sincronice con nosotros, para que usted ya se ponga ready con la frecuencia 89.3. ¿Sí? Hasta la hora 13, una en la tarde. Bienvenidos, bienvenidos. Yo soy Oscar Olivo, la voz del mixeo. Vamos, eso. Muy bien, arrancamos. Merenguito clásico. Recuerde que usted está en la frecuencia clásica de la radio. Frecuencia modulada, 89.3.

A esta hora en la mañana. Sí, a esta hora en la mañana compartimos contigo la programación. Eso. A la hora 10:19, quiero enviarte un fuerte abrazo a quienes se van comunicando ya conmigo a través de la frecuencia 89.3. Sí, puedes hacerlo tú también. 0981-570-270. Te lo repito, 0981-570-270. Clasiquitos del merengue, vamos arrancando nosotros programación. Esta es la frecuencia Olds.

esos de la época de los 90, ¿verdad? Época de los 90. Recuerda que puedes participar conmigo en la programación. Facilito, 0981-570-270. Te vas inscribiendo para los premios del día de hoy. 10 con 23. Disfruta. Este es el mixeo del fin de semana.

¿Cómo estamos, gente? ¿Cómo estamos, mi gente? Primeros minutos en la programación del día de hoy. Primeros minuticos. Voy revisando por acá los mensajes de mis amigas, mis amigos oyentes. Gracias, mi querida Marcelita, reportándose en la ciudad de Ambato. Sí, ahí estamos. Un fuerte abrazo. Gracias por compartir la programación del fin de semana, el mixeo. Y te recuerdo que estamos hasta la hora 13, una en la tarde. Así que pues puedes seguir inscribiéndote conmigo para los premios de esta mañana y poder también premiar toda tu sintonía. Juan Carlos, ahí estamos en la ciudad de Riobamba también. Un fuerte abrazo, ahí estamos compartiendo la programación. Danielita, oye, que tengas un excelente fin de semana también, mi Dani. Saluditos a la familia Ramos. Sí, a la familia Ramos Vega. Estamos en la ciudad de Quito. Ahí están escuchando la radio también a través de las plataformas digitales de La Bonita Estación. www.labonitaradio.com. No lo olvides, www.labonitaradio.com. También esta señal lo retransmite a www.radiolatinosfm.com en tiempo real en todas sus plataformas. Mi querida Carito, saludos. Me dice, por favor, acá en la ciudad de Riobamba. No te olvides, por favor. Saludos, Carito. Familia Serrano Ceballos. Todo volumen, dice, esos buenos clásicos le encanta a mi mamita. Sí, esos clásicos tropicalones. Sí. Oye, es que la buena música, los buenos éxitos, se generaron en la época de los 70, 80 y 90. En el cual comprendías el porqué de una canción, llegaba a tu mente, llegaba a tu corazoncito también, ¿no? Así que pues, hay canciones que nunca se olvidan, hay canciones que rumbeaste, te recuerdas también de esas buenas amistades, te recuerdas de esos grandes momentos que pasaste con las amigas, los amigos en el cole, y pues dice, oye, esa canción, recuerdo cuando conquisté a tal chica. A tal chico se me declaró. Claro. Mi querida Analía, gracias por estar con nosotros. 0981-570-270. Recuerda que puedes seguir participando conmigo. Sí, puedes dejarme tus datos. No lo olvides. Nombre, apellido y la ciudad que escuchas la bonita. Y me tienes que decir, yo escucho el mixeo. Este es el fin de semana. Chulo. Ya suéltalo, Oscar, suéltalo.

0: Oye, ¿qué te parece si a esta hora de la mañana, este sábado, fin de semana, vamos subiéndole un poquito los años? Sí, vamos subiendo un poquito los ánimos y nos vamos a cambiar un poquito de países, ¿ya? Vamos a irnos rumbeando un poquito más hacia el norte, porque lo que sonaba en estos primeros minutos del mixeo era algo acá de Sudamérica. Nos vamos un poquito más hacia el norte, ¿te parece? Vamos a Centroamérica ahora. Así que pues prepárate.
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0: Eva. Maestro del merengue. Él es el dominicano, el Ruby Pérez. Voz desaparecida ya.

Aquí estamos, mi gente. Aquí está mi gente reportándose también el día de hoy. ¿Cómo estamos haciendo con el merenguito bueno, ah? Los clásicos, acá de Buen Merengue, los fines de semana tenemos programación diferente para poderles acompañar para todos mis amigas, mis amigos oyentes de La Bonita. Sí, señor. Mi gente que se encuentra trabajando, se encuentra conduciendo. ¿Dónde estamos? Repórtense. 0981-570-270. Quiero saludarlos el día de hoy. Mi gente que recién va despertándose, dice, ahí con buen ánimo, reportándose, mi querida Milena, ahí estamos. Mi querida André también, hola, ¿qué tal? Saludos en la ciudad de Ambato. Me están invitando para una cangrejada por ahí. Es verdad aquello. 0981-570-270, ahí estamos. Saludos en la ciudad capital. Y un saludo para la familia Borja Serrano. Sí, siempre escuchamos el mixeo, me hizo. Perfecto, no te olvides que puedes participar, por cierto, para los premios el día de hoy. Facilito, nombre, apellido, la ciudad que escuchas La Bonita y me tienes que decir, yo escucho el mixeo. Nada más, yo escucho el mixeo. Al final de la programación estamos entregando, hoy tengo una pizza familiar y dos invitaciones para que te vayas al cine. ¿Te parece? Para que te vayas al cine. Una y una, ¿eh? Una y una. Saludito a mi gran amigo Javier Naranjo reportándose en la carretera conduciendo con La Bonita. Un fuerte abrazo, mi gran amigo. Eso. 10:47. Por acá Belencita. Belenchis. Oh, vamos. Ey. Llévame al cine, ven. Llévame al cine. De una. Oye, Pablito Favara en la ciudad de Riobamba. Hola, mi gran amigo Pablito Favara. ¿Cómo vamos? Me dice por acá, estamos amanecidos. Mira tú. Por favor, envía saluditos acá. Estamos nuevamente retomando la rumba con La Bonita. Esa es. Muy bien. Mira eso. Qué rico saber que te encuentras con nosotros también amaneciendo. A ver, Pablito me dice que le envíe el saludo para la Pame. ¿Cómo estamos, la Pame? Mal, muy mal. Dios mío. Mi querida Lucy, un fuerte abrazo también. Cristina, Ricardo, Manuelito, Eduardo. La rumba duró hasta hace una hora, me. Hola, Susanita. Excelente mañana, fin de semana. Estoy a 11 minutos antes de la hora 11. Los primeros 60 minutos los dedicamos a los clásicos caribeños, a los clásicos tropicales del buen merengue, aquí en La Bonita, ¿ya? A ver, vamos por acá. Tengo más mensajes. Anderson también reportándose, participando para los premios el día de hoy, me dice. Ok, Anderson. A ver, por acá, a ver, Gabriel me dice, ¿qué tal, Oscar? Saludos en la ciudad de Riobamba, todo volumen, sector de la Condamine, mi gente en la Condamine, sector estratégico también del comercio en la ciudad Sultana de los Andes. Mi querida Emily, saludos para ti, gracias, reportándose en la ciudad de Ambato, ahí estamos, todo volumen con La Bonita. Buen merenguito, me dice Alicia, eso, saludos a la familia García Cordero. Qué bueno compartir la programación en familia del fin de semana. Mientras tanto, puedes seguir inscribiéndote conmigo. Más adelante tengo más saluditos. Llam 0981-570-270. 0981-570-270. Oye, por cierto.

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Luego te voy a contar las programaciones que tengo para este fin de semana. 10:51. Esta canción hay que cantarlo. Sí, hay que cantarlo. Eso. Merenguito del bueno.

0: cerramos este primer bloque del mixeo clásicos del buen merengue. Buenas épocas. ¿Sí? De diferentes regiones, diferentes países. La disfrutamos los primeros 60 minutos, ¿ya? Me voy a la pausa, luego vengo con ustedes para seguir presentando más del mixeo del día de hoy. Así que pues les invito para que puedan reportar conmigo sintonía a través del 0981-570-270 en redes sociales de igual manera. Radio Bonita 89.3 FM o también en mi red social personal me encuentras como Oscar Olivo. Ahí estamos, ahí acabamos de subir un flashcito ya de que estamos nosotros transmitiendo desde el cuarto piso. ¿Sí? Desde el cuarto piso nos encontramos. Oye, ya vengo, no te desconectes. La pausa dura apenas 3 minuticos. Ya vengo cargado de más mixeo para el fin de semana, así que pues repórtate que el día de hoy quiero saludarte aquí en la 89.3. Ya vuelvo.
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muy bien, ya estamos de vuelta. Ya, 11 de la mañana, 9 minutos. Fin de semana acá. Compartiendo el mixeo de este día. Para todas mis amigas, mis amigos que a esta hora se reportan desde diferentes puntos en el país. Desde diferentes lugares también. Gracias por hacerlo a través de nuestros diferentes canales de comunicación que tenemos activados para cada uno de ustedes. En redes sociales, Radio Bonita 89.3 FM y también nuestra línea de WhatsApp 0981-570-270. Usted puede comunicarse, puede dejarme todos sus mensajitos. Estaré también para enviarles los saludos respectivos del día de hoy, ¿no? Así que pues, les invito para que sigan compartiendo la programación. Nuestra plataforma digital también, www.labonitaradio.com. El fin de semana lo vivimos diferente. Y qué bueno saber que contamos con la sintonía de grandes amigos, grandes amigas que comparten constantemente la programación de 89.3. Las 24 horas con programaciones diferentes, programaciones en el cual te invito para que te quedes con nosotros, te compartas de las programaciones, ¿sí? A la 1 de la tarde está Las Tardes Tapatías con Wilfrido Olivo, 180 minutos dedicados a la música ranchera, la música de México, ¿sí? Así que pues les invito a que se queden. A las 5 de la tarde, el ranking latino, por cierto, que puedes ingresar a nuestra plataforma en www.labonitaradio.com. Puedes dejar ahí tu apoyo por tu canción favorita de esta semana. Las 30 canciones han sonado las mejores de esta semana acá en las programaciones de 89.3. Puedes dejarle ahí tu apoyo ingresando a labonitaradio.com. A las 7 de la noche está Henry Lord para acompañarte en el Jazz Remix. 3 horas continuas de buena música, buenos mixes desde los Estados Unidos. 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Así que tienes programación para rumbear todo el día, para disfrutarlo, para pasarlo bien riquísimo con nosotros. Ok, listo. Vamos. Tengo más. Ya, perfecto, vamos. Más fixeo el día de hoy. Vamos con algo latino. Ya, así que pues, prepárate.

algo de buen reggae. Reggae en la mañana. 1119-0981-570-270. Quiero saber dónde nos escuchas. Quiero saludarte. Buenos días. Aquí

del fin de semana del mixeo. Agárrate ahora. Eso. Manu Chao. Manu Chao hasta ahora. 11:27.

Qué bueno saber que te encuentras con nosotros, que compartes la programación. Hasta ahora en la mañana, mi gente, Ana Lee ahí reportándose conmigo, inscribiéndose también para los premios de este fin de semana acá en la 893. 11:34 minutos. ¿Cómo te encuentras? Saludos a mi gente que reporta sintonía también en el exterior. ¿Sí? Ahí se encuentra Eric Palacios. Saludos en la ciudad de Ambato, me dice la familia Palacios Mejía. Me enviaron tu link de la radio y lo escuchamos ahora acá. Eso, muy bien, gracias por reportarse con nosotros a través de www.labonitaradio.com. Edison, también participando conmigo, me dice, un saludito por favor para Patty, Fabián y Leonela. Inscríbenos para los premios, por favor. Ok. No te olvides, 0981-570-270. Hoy tengo una pizza familiar y tengo dos invitaciones para el cine. Lo único que tienes que hacer es enviarme tu nombre, tu apellido, la ciudad que escucha La Bonita, y tienes que decirme, yo escucho el mixeo. Nada más. Por acá, Cristina, saludos en la ciudad de Riobamba. A ver qué me dice por acá mi querido amigo Carlos. Saludos, me dice en la ciudad de Guaranda. Carlos, saludos, mi gente.

en la ciudad de los eternos carnavales, en la ciudad de Guaranteí también. Mi querida Glenda también en la ciudad de Riobamba. Saludito, me dice la familia Zúñiga Sarmiento. Muy bien. Participando mi querida Jimena. Jimenita, ¿cómo vamos? Excelente fin de semana para ti también. Que disfrutes. Gracias por todas esas palabras tan chéveres que me envían por acá también. 0981-570-270. Valentina, hola, excelente mañana. Sí, es el momento de buenos clásicos, ¿te parece? Clásicos, vamos a retroceder un poquito más el tiempo. Recuerda que esta es la matiné para los cuarentones. Así que pues repórtate conmigo. 0981-570-270. ¡Súbelo!

Esta es la época de la buena música, de los buenos clásicos. 80 sonando acá en La Bonita. Este es el mixeo. Come on. Oye, sube el volumen ahora. Súbele. Lo que viene a continuar está durísimo.

populares. Siempre nos encanta poderles acompañar con todos los buenos musicales. Fin de semana, clásicos. Este es la radio All. Matiné para cuarentones, por cierto. Matiné para cuarentones. Ya que sí, vamos al mediodía. Muchas gracias por estar en contacto por acá. Mi querida Valentina me dice que le hemos hecho recordar de sus grandes amigas y amigos. Gracias, reportándose conmigo en la ciudad capital. Mi Vale querida, que tengas un excelente día, fin de semana. Por acá, Ricardo, saludos en la ciudad de Ambato. Escribiéndose también para los premios, me dijo que le envió un saludito para Fabiola Segovia. Muy bien, saludos, Fabiolita, disfruta con nosotros de la programación. Mi querida Gigi, hola, saludos. Por cierto, para ti también, en la ciudad de Riobamba. Me dice en el Cantón Guano, reportándose Fernando Cabascango, en la ciudad de Guano. Ahí estamos. Bien. Johanita, hola. Me dice, por favor, Oscar, un saludo para Mariana Espinosa, que el día de hoy está de cumpleaños. Marianita, felicidades. Feliz cumpleaños a Marianita Espinosa, que el día de hoy está de cumpleaños. Gracias por acompañarnos. Que le festejen bonito en casa. Sí, que disfrute con la familia. Comparta esos buenos, gratos momentos también. Nosotros acá, alistando más clasiquitos. Ok. 0981-570-270. Recuerda que hoy tienes premios gracias a nuestros sponsors de La Bonita. ¿Sí? Hoy tengo una pizza familiar y también dos invitaciones para que te vayas al cine. ¿Más música? Claro. Suéltala. Suéltala, Oscar, ahora. Clasiquitos noventas.

Oye, música de los Limp Bizkit. My Generation.

0: Cerramos este bloqueo del mixeo. Bueno, Limp Bizkit, a los timpasos. My Generation. Oye, un fuerte abrazo para ti desde el estudio de la bonita estación. Ya mediodía acá en el Ecuador. Me tengo que ir a una pausa chiquitica. Regreso en 2 minuticos, nada más. Así que pues, mientras tanto, tú puedes seguir escribiéndome a través de mi línea de contacto. 0981-570-270. Ya vengo.
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0: Te recuerdo que nosotros estamos cada mañana para acompañarte. De lunes a sábado. De lunes a sábado estamos nosotros. Un fuerte abrazo para ti que te reportas desde diferentes puntos en el país. Mediodía acá en el Ecuador. La hora es 12, tienen 6 minutos. Lo estamos pasando muy bien, lo estamos pasando excelente. Gracias por toda tu compañía, por todos esos mensajes tan extraordinarios que voy recibiendo a través de nuestros canales de comunicación de La Bonita. Y nuestro WhatsApp, recuerda que todavía tienes 24 minutos para que puedas inscribirte para los premios del día de hoy.
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0: Ese soy yo. 12, 10, 6 minutos, 12 con 6 minutos en el país. Te recuerdo que tienes mucha programación diferente para este fin de semana, por cierto. A la 1 de la tarde ya se prepara las tardes tapatías. 180 minutos dedicados a la música de México con Wilfrido Olivo. Sí, señor. Así que pues, les invito para que se quede. 180 minutos de los éxitos clásicos de México. 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Así que pues, rumba todo el día, acá en La Bonita Estación. Así que pues, mientras tanto, vamos, vamos, queremos disfrutar más del fin de semana, un clima realmente agradable acá en el centro del país, acá en el Ecuador, así que pues, disfrutamos del verano. ¿Qué te parece si vamos con algo de cumbia pop? ¿Sí? Algo de cumbia pop. Vamos, súbele.
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0: muy bien.
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0: Arranquemos así, olvidar. Arranquemos así, así que pues, disfrútalo acá en La Bonita. Este es el mixeo.

Estas son cumbiositas. Así es, regionales, Tex-Mex. Vamos a transportarnos a la época de los 90, ¿le parece? Sí, época de los 90, cuando habían esas telenovelas, recuerdo. Sí, esas novelas tóxicas.

la voz líder de esta agrupación. Ellos se dieron a conocer en una telenovela que se llamaba Dos Mujeres, Un Camino. Recordarán ustedes. Desde ahí tenemos un mal precedente los hombres.

encontrándome por acá más de los clásicos. Sí, me estaba encontrando más clásicos de los noventas del Tex-Mex. Oye, por acá viene una voz que hacía música del recuerdo. Y en los noventas marcó este éxito. Marcó este tremendo éxito. Va. José.

0: 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Oye, esto es matiné para cuarentones. Fin de semana, vaya. Muy bien. Gracias por estar con nosotros, compartiendo la programación bonita. Este es el fin de semana, el mixeo.
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0: Bombón asesino.

en la hora del lunch, la hora del almuercito. Buen provechito a todos. Nosotros con la cumbiecita, los tiempitos, esto de Tex-Mex, ¿sí? Tex-Mex es el género de México. Algo de Selena Quintanilla, ¿sí? Ahí escuchábamos algo de José José. Veníamos escuchando algo de Bronco, algo de Los Ángeles Azules, recuerdo. Y nosotros seguimos disfrutando contigo, ¿ya? 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Sí, señor. Con la firma del Distrito 89. 12 mediodía, 28 minutos, mi gente. Ya tienes dos minuticos más. Sí, dos minuticos más para que puedas inscribirte para los premios de este día. Hoy tengo la pizza familiar y las dos invitaciones para que te vayas al cine. 0981-570-270. Ese es el número que debes enviarme, tu nombre, tu apellido, la ciudad que escuchas, la bonita, y me dices...

Crucémonos hasta Chile, ¿te parece? Sí, vámonos hasta Chile. ¿Sí? Y recordamos esto. El Jamérico. Acá la música Olds únicamente suena en La Bonita. Come on, come on. 12:39.

reportándose conmigo, mi gente, mi querida Jessica Ponce. Saludos en la ciudad de Quito, ahí compartiendo la programación bonita. Mi amigo Jorgito Barros también en la ciudad de Riobamba, compartiendo la programación, sí. Saludito, por cierto, a la familia León Fierro. Ahí me dice a todo volumen con la radio. Sector de San Alfonso, Riobamba. Ahí estamos. Mi querida Estrellita también en la ciudad de La Tacunga. Hola, excelente.

dónde estás. Mala mujer no tiene corazón. Ya casi nos vamos, ¿no? Ya casi nos vamos. Tengo que entregar los premios el día de hoy. Por cierto, gracias a todas nuestras amigas, a nuestros amigos que me han escrito a través de nuestros canales de comunicación acá de La Bonita, la estación 893, la frecuencia, esa frecuencia old de la FM. Aquí los clásicos del fin de semana son de todos los géneros musicales, no lo olvides. La semana pasada hicimos Old School de reggaeton. Ahora hacemos de todito un poco, ¿no? Sí. Para que te sientas muy bonito en la radio. Muchas gracias a todos y cada uno de ustedes. Vamos, tengo por acá a mi gente que nos ha enviado sus mensajitos, ¿sí? Hoy tengo los premios gracias a nuestros sponsors de La Bonita, las agencias que siempre comparten, que trabajan con nosotros constantemente de la 89.3. A ver, vamos por acá. Tengo, a ver, me hicieron llegar todos los participantes y la gente que me ha enviado sus mensajitos a través del WhatsApp y también de las redes sociales de la radio. Muchísima suerte. Vamos por acá, rapidito. A ver, vamos en 5, 4, 3, 2, 1. A ver, vamos. La pizza familiar es para Jessica León. Jessica León, ponte en contacto conmigo al WhatsApp de la radio. Necesito unos datos adicionales, ¿sí? Las invitaciones para el cine el día de hoy en la tarde. Puedes irte, no te olvides, Julio Argüello y Camila Andrade. Ya, repito, ganadores de las invitaciones para el cine, Julio Argüello y Camila Andrade. Necesito que me escriban rapidito al WhatsApp de la radio, chicos. Necesito unos datos adicionales para enviarles el voucher digital y puedan disfrutar del fin de semana también gracias a nuestros sponsors de La Bonita. Gracias por toda tu sintonía. Siempre para mí es un agrado poder disfrutar cada fin de semana aquí en el Mixeo. Vamos, clasiquitos de la buena salsa acá en la radio.

0: A toda mi gente, oye, tengo que repetir los ganadores del día de hoy, ¿sí? Jessica León, Camila Andrade y Julio Argüello tienen que ponerse en contacto conmigo rapidito al WhatsApp de la radio. ¿Sí? Si no, esos premios me los llevo yo a casita. ¿Te parece? Así que pues, Jessica León, Camila Andrade y Julio Argüello tienen que escribirme para enviarles el voucher digital. Me voy despidiendo, felicidades, excelente fin de semana. Lo hemos pasado riquísimo acá en la programación del fin de semana del Mixeo. Muchas gracias.
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0: Cada una de sus referencias, me encanta poderles acompañar. Ya se viene más de las programaciones de la

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sábado 22 de agosto del 2026. Señoras y señores, buenas tardes. Aquí estamos ya para compartir con ustedes la programación de este fin de semana. Estas son las tardes tapatías, lo mejor de México. ¿Qué tal Riobamba? ¿Qué tal la Sultana de los Andes? La Sultana de los Andes se viste de charro y se llena de sentimiento. Las manecillas del reloj avanzan y es momento de hacer una pausa en el camino para abrirle la puerta a la nostalgia, al orgullo y al amor. A partir de este momento, 89.3 FM, la radio bonita del centro del país, ya está aquí con las tardes tapatías, el espacio donde la música mexicana se vuelve parte de tu vida. Súbele, súbele el volumen porque aquí estamos con lo mejor de estas canciones del folclore azteca. La más cordial invitación, amigos oyentes, para que ustedes participen de nuestra programación a través del contacto 0999-1711-88, que está listo para recibir sus solicitudes musicales. Si hay cumpleaños en casa, si está de aniversario, bueno, si tienen compromiso social en casa o donde usted se encuentre y ahí está la radio, comuníquese y díganos qué canción desea escuchar, qué canción desea dedicar en este fin de semana. Estamos con ese positivismo que nos caracteriza todos los días sábados cuando iniciamos y hasta el final del programa. Son 180 minutos de buena música porque aquí respiramos buena música. El saludo cordial de este servidor Wilfrido Olivo, listo para las tardes tapatías.

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1: Así son 180 minutos de lo mejor de la música de México a través de su Radio Bonita en este fin de semana, en este sábado especial que estamos compartiendo con ustedes, amigos oyentes. Cordial invitación para que se comuniquen a través de nuestro contacto, el 0999-1711-88. También puede escribirnos a nuestro correo musical wilfridolivo@gmail.com. Amigos oyentes, la música tiene un poder maravilloso que va más allá de cualquier mapa o frontera. No importa que estemos aquí, cobijados por el imponente Chimborazo, cuando suena un mariachi, algo adentro de nosotros se enciende y vibra con mucha fuerza. Entonces, ya sabe usted, las comunicaciones a nuestro contacto, el 0999-1711-88, donde suena buena música porque respiramos lo mejor en el sábado de rancheras.

Hemos compartido tres canciones con tres voces femeninas ecuatorianas: Lorenita Paredes, Giovanita Jara y la cuencana Sandra Argudo, en estos temas hermosos, románticos, que compartimos en este espacio de música y canciones de México los días sábados a través de Radio Bonita. La música mexicana no solo habla de amores y desamores, habla de la vida misma, de la resiliencia de nuestra gente, del valor para levantarse y de la alegría de celebrar cada día. Escuchar una ranchera, un guapango o un corrido es recordar a los que están lejos, abrazar nuestras propias raíces y entender que los sentimientos más puros no tienen nacionalidad. Sigamos en este derroche de canciones a través de su Radio Bonita en este sábado, sábado 22 de agosto del 2026.

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0: Hermoso compartir con ustedes, amigos oyentes, la música del señor Leopoldo Dante, el argentino Leo Dan, en ese hermoso tema con mucho éxito, Con Nadie Me Compares. Estamos ya en los segundos 60 minutos del programa. Estas son las tardes tapatías a través de su radio bonita en 89.3 FM, la radio elegante del centro del país.
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La música al estilo del señor Vicente Fernández cantándole a la rancherita, Vicky Carr. Hermosa canción y nuestra programación de este sábado especial. Comuníquese 0999-1711-88 es nuestro WhatsApp. Háganos su mensaje de voz, su mensaje escrito. Díganos, ¿tiene cumpleaños en casa? Yo tengo un cumpleañero muy especial. Más adelante estaremos saludando en nuestra programación porque los cumpleañeros tienen un lugar especial en las tardes tapatías.

La música mexicana también tiene su ritmo. Ahí está un hermoso corrido que venía al estilo del señor Alberto Rincón. Esa canción titulada A Mis Amigos. Seguimos en este espacio dedicado a lo mejor de México. En sus tardes tapatías, el programa original de Radio Bonita, más de 30 años junto a ustedes a través de la magia de la radio. Saludos cordiales para nuestros amigos y amigas que nos amplifican la señal digital en el centro del país. Cotopaxi, Tungurahua, Chimborazo, parte de Bolívar y Cañar. Estamos en el mundo en www.labonitaradio.com. Nuestro contacto 0999-171188 para que nos diga qué canción desea escuchar o dedicar en esa tarde a través de su programa favorito del sábado. Solamente en Bonita FM, las canciones originales de sus tardes tapatías.

Pasarme el Olvido, esta canción que hemos compartido con ustedes, amigos oyentes, a través de la radio. Una canción que tiene mucho éxito, que es muy aceptada, no solamente a nivel de México, sino a nivel internacional, con el Potrillo, el señor Alejandro Fernández. ¿A qué sabe el olvido? Nosotros seguimos con más en esta cita especial del día sábado a través de Bonita FM. Gracias por seguir con nosotros y seleccionar sus canciones. Vamos con más, vamos con esas canciones que tienen éxito.

esta oportunidad presentábamos con Yolanda del Río y el señor Johnny Rivera esta canción. Sabía que no cambiarías. Sabía que no cambiarías. Un verdadero éxito que cantan a dúo Yolanda del Río y Johnny Rivera. En nuestra programación siempre están los mejores éxitos, las mejores canciones para que usted disfrute del fin de semana, del sábado especial, sábado en la tarde. Las rancheras solamente escucha en Bonita FM. Vamos con otra canción solicitada en esta oportunidad. Vamos con el trío Los Andinos con mariachi. Vienen a interpretarnos este hermoso tema dedicado a las niñas bonitas.

La música al estilo del trío Los Andinos con mariachi es Mi Niña Bonita, una versión especial para usted en este fin de semana que está disfrutando de la música mexicana a través de la radio. Somos 89.3 FM a nivel regional. Comuníquese con nosotros, seleccione sus canciones y díganos qué fiesta tiene hoy, qué tiene preparado para hoy para disfrutar de, con la música de México. Díganos a través de nuestro contacto. Siempre hay canciones que interpretan el diario vivir de los seres humanos. Y aquí precisamente con estos, con este género musical que gusta a los latinoamericanos. Esto es justo para el sábado especial.

hermosa canción, un verdadero poema musical. Presentábamos con esta voz nueva que tiene el cancionero mexicano, Yamilet Cruz, Cielo Rojo, en letra de Juan Saizar, y está esta grabación hecha con Kevin Plasencia. Una hermosa versión que acabamos de escuchar en este su programa de las Tardes Tapatías de Bonita FM. Hay muchos artistas latinoamericanos que han llegado a México y se han adentrado tanto a este género musical que tienen los mexicanos y que tenemos los latinoamericanos, ¿no? Por ejemplo, Diego Verdaguer fue un argentino que se radicó en México con su éxito, porque en ritmo de balada esta canción tuvo un éxito rotundo a nivel internacional. Por eso es que llegó a México y dijo, no, esta canción debe ser interpretada con el acompañamiento de mariachis. Diego Verdaguer para este tema titulado Volver. Volveré. Así es, tema titulado Volveré. Con ustedes, Diego Verdaguer en su canción.

Lo que manifestábamos, un verdadero éxito con la voz de Diego Verdaguer, de su creación, Volveré, con acompañamiento de mariachis. En sus tardes tapatías, la música suena con...

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Esta es la cita musical del fin de semana con lo mejor de México en las tardes tapatías de Radio Bonita. Sus comunicaciones a nuestro contacto 0999-1711-88. Díganos cuál es su canción favorita. Más adelante tengo un saludo muy especial de cumpleaños. Los artistas también están de cumpleaños. Bien, vamos a presentar a continuación música que viene con las voces de dos grandes, dos gigantes de América, llamémosle así. Vicente Fernández y el señor... Vamos a ver.

Vicente Fernández en Aunque me duela el alma, en nuestra programación de este fin de semana a través de Radio Bonita. Tengo un saludo muy especial para un cumpleañero, el cumpleañero de la fecha. Vamos a ver si de pronto tengo por aquí un fondito de para el cumpleañero. Bueno, José Alberto Montenegro está de cumpleaños. No sabemos cuánto, pero queremos a través de la radio desearle lo mejor del mundo, que el Todopoderoso le colme de bendiciones, que le dé muchos años más de salud y vida, y que al iniciar el recorrido de este nuevo año alrededor del Astro Rey sea un año de éxitos, un año de música, un año de mucho trabajo, mi querido José Alberto, que festeje a lo grande en su cumpleaños, porque la mejor fecha y la única para mí es la fecha de del cumpleaños. Saber la fecha de su nacimiento es muy importante festejarlo y decir cuántos años está festejando junto a los suyos, junto a las personas que le acompañan. Vaya ese abrazo musical a lo mero mero, mi querido José Alberto Montenegro, en su cumpleaños en esta fecha. ¡Que viva el cumpleañero! Vamos con música al estilo de el señor José Alberto. Algo me sucedió por acá. Bueno, estamos ubicando las canciones de José Alberto que queremos que usted también, si tiene por ahí el contacto de José Alberto, díganos, feliz cumpleaños José Alberto, felicidades, y nosotros queremos hacerlo algo especial. Aquí está una canción, sí, precisamente con la voz de José Alberto.

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El agradecimiento especial para nuestros amigos oyentes que están en sintonía del programa de Bonita FM en sus tardes zapatillas este día sábado 22 de agosto del 2026. Comunicaciones 0999-1711-88. Saludos en las provincias centrales del Ecuador, en Cotopaxi, en Latacunga. Vamos con un saludo muy especial para nuestros grandes oyentes también en la ciudad de Ambato, en la provincia de Tungurahua, en los cantones de la provincia de Tungurahua. Está el sonido digital de Bonita FM y su programa favorito, Las Tardes Tapatías, con lo mejor de México. Voces inolvidables, voces frescas, solamente en este espacio de 180 minutos.

canciones importantes con la voz de Aida Cuevas. La canción titulada Si Quieres, Si Quieres Nada Más. Nosotros seguimos proyectando lo mejor de las canciones y con esas voces que tiene México en algo hermoso. A continuación, quiero complacer con muchísimo gusto. Estamos en la ciudad de Ambato, ¿qué tal? En el barrio Bellavista, nos dicen. En el barrio Bellavista, para Cristian, Marianita y José Alberto. Un tocayo de mi compañero, ¿eh? José Alberto, allá en Bellavista, en la ciudad de Ambato. Vaya, con Cristian Castro, te sigo queriendo.

el señor Cristian Castro compartíamos música a su estilo. No volveré y te sigo queriendo. Estas son las tardes zapatillas, el programa de Radio Bonita. Gracias por seguir con nosotros y participar de nuestra programación. Tenemos un saludo muy especial, lo hacemos en la ciudad de Guano, ¿qué tal? Para la familia Girón Arellano. Nos ha solicitado una canción que viene al estilo de Ana Gabriel. Aquí está el cigarrillo.

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0: Felicidades a todos los compañeros y compañeras de esta fecha, de este 22 de agosto del 2026. Tengo acá un mensaje que dice: buenas tardes, gatito, un saludo para Camilita Chávez Mancheno, de parte de sus hermanas Anita y Aidita, y de su papá Javier e Ivette, y de sus abuelitos Nancita Castro y Aidita Murillo. Feliz cumpleaños para Camilita en este día especial. Que el Todopoderoso le colme de bendiciones, que cumpla muchos años más, que al iniciar el nuevo recorrido alrededor del sol tenga lo mejor del mundo, que sea todo dicha felicidad, y hoy festeje su cumpleaños junto a los suyos, junto a la familia. Reitero, este saludo lo hacemos para Camilita Chávez Mancheno, de parte de sus hermanas Anita y Aidita, de su papá Javier e Ivette, de sus abuelitos Nancita Castro y Aidita Murillo. Feliz. Felicidades entonces a Camilita en este día, y le vamos a dedicar la canción especial para los cumpleañeras, Las Mañanitas, pero esta es la versión original. ¡Que viva la cumpleañera!
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Esas dos canciones y le estaban interpretando, cantando a pecho abierto, dice a Camilita Chávez en su cumpleaños de parte de sus hermanas, de sus papis, de toda la familia. Les sean mil felicidades en este día. Vamos con más. Estamos con estas canciones que usted está solicitando. Felicidades. Aquí tengo una canción precisamente con el cumpleañero, el artista cumpleañero de esta fecha. Don José Alberto Montenegro va a interpretarnos Yo No Fui.

talento ecuatoriano, talento riobambeño para el mundo a través de Bonita FM en este su programa de las tardes tapatías de Radio Bonita.

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Talento riobambeño para el mundo. En nuestro espacio presentamos un recuerdo. ¿En qué año fue precisamente que grabó el mariachi Tenampa estas canciones? Vamos a ver si para la próxima semana tenemos un contacto con Joey Robales, que fue el mentalizador del mariachi Tenampa, para que nos haga recuerdo de este tema, Plegaria y esa otra canción que llegó al fondo, dicen. Muchas gracias por esa sintonía. Estamos ya en la recta final del programa y vamos a continuación a presentar música con una voz inolvidable.

presencia musical de Sandra Argudo en esta canción Punto Final. ¿Cómo no recordar? En los primeros 15 años de Radio Bonita sonó fuertemente Sandra Argudo en el espacio de música mexicana y una canción que ocupó el primer puesto, no recuerdo exactamente el año, el primer puesto en la encuesta de fin de año fue este tema que vamos a presentar a continuación. La Cuencana, Sandra Argudo en

Llegamos a la parte final de nuestra programación en este día sábado 22 de agosto del 2026. Amigos y amigas, muchísimas gracias. Un placer haber compartido estos 180 minutos con lo mejor de México en el espacio dedicado a sus tardes zapatillas de Radio Bonito. La satisfacción del deber cumplido, les decimos hasta la próxima, que esperamos contar con vuestra sintonía. Estaremos con más música, más canciones, tendremos artistas invitados también para la próxima semana, ya que estamos ubicándonos nuevamente para ver cuál será la canción favorita de este 2026. Los encargados de cerrar el cortinaje imaginario de nuestro programa el día de hoy son precisamente los artistas de Riobamba, los artistas de Chimborazo, pero me despido con una reflexión. El verdadero líder no busca mandar, busca apoyar, escuchar y potenciar las capacidades de quienes lo rodean. Sus acciones hablan más fuerte que sus palabras y caminan al lado de su equipo en los momentos más difíciles. Fomentar la unión, la empatía y deja una huella positiva, guiando no por imposición, sino por la confianza y el respeto ganado. Con esto nos despedimos y que tenga un hermoso fin de semana. Hasta la próxima. Mi nombre, Wilfrido Olivo. Permiso.

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